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18 horas con 40 minutos. 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

0: 19 horas con 3 minutos. 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

0: 19 horas con 23 minutos.
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0: 19 horas con 42 minutos. 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
1: 20 horas con 2 minutos. 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

20 horas con 21 minutos. 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

20 horas con 40 minutos. 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
2: 21 horas con un minuto. 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

21 horas con 40 minutos. 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

0: Las 22 horas en punto. 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

0: 22 horas con 42 minutos. 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

Las 23 horas en punto. 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

0: 23 horas con 40 minutos. 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

Son las 0 horas con 3 minutos. 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

0: Son las 0 horas con 22 minutos.
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0: Son las 0 horas con 42 minutos. 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

0: Es la una de la madrugada. Con 3 minutos. 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

Es la una de la madrugada. Con 20 minutos. 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

0: Es la una de la madrugada. Con 42 minutos. 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

0: Las 2 de la madrugada en punto. 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

0: las 2 de la madrugada, con 20 minutos. 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
1: Las 2 de la madrugada con 40 minutos. 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

Las 3 de la madrugada, con 2 minutos. 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

0: Las 3 de la madrugada con 22 minutos.
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1: Las 3 de la madrugada, con 42 minutos. 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

0: Las 4 de la madrugada. Con 3 minutos. 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

Las 4 de la madrugada. Con 22 minutos. 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
2: Las 4 de la madrugada, con 40 minutos. 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
1: Las 5 de la mañana, con un minuto. 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

0: las 5 de la mañana, con 41 minutos. 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

0: Las 6 de la mañana. Con un minuto. 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

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Las 6 de la mañana con 20 minutos. 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

0: Las 6 de la mañana con 41 minutos. 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

Las 7 de la mañana, con 2 minutos. 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
3: Sube lo que estás escuchando, Bandolero Reloaded. 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

0: 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Las 7 de la mañana con 21 minutos. 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

0: Las 7 de la mañana con 40 minutos. 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

las 8 de la mañana en punto. 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

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Las 8 de la mañana con 21 minutos. 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

0: Las 8 de la mañana con 42 minutos. 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

0: Las 9 de la mañana en punto. 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

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Las 9 de la mañana con 20 minutos.

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0: las 9 de la mañana, con 40 minutos. 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

Las 10 de la mañana en punto. 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
1: Buena suerte, ¿verdad? ¿Y cómo les va? ¿Qué tal? Así inicia el desestrés en Cadena Caliente en este viernes de ambiente. Empezamos con todo.
2: Hablando de plantas, necesito una nueva planta. Bueno, en realidad son dos.
1: ¿Qué pasó?
2: Se me marchitaron dos cipresitos, vos.
1: Qué lamentable eso. Hay que buscar otros.
2: ¿En dónde puedo conseguir cipreses?
1: ¿Ciprés?
2: Ciprés.
1: Ciprés, déjenme
2: necesito
1: pensar.
2: Dos árboles ciprés, de ciprés para reemplazarlos.
1: Ciprés, ay, yo he visto por acá un vivero, no tan lejos
2: aquí
1: de
2: cerca.
1: Acá. Ajá. Sí, ahí lo voy a decir. Son las 10 de la mañana con 18 minutos. Hoy es viernes de Pídela Cantando.
2: Los amigos de Amatitlán hoy sí andan con todos los poderes, ¿eh?
1: Están con todo. Nos está acompañando William, Dani, Elida, Steven, Karina, Brian. ¿Quién más está por ahí? También saludos para... Hay mucha comunicación, pero pasan rápido los mensajes. Jennifer.
2: Hoy sí andan con todos los poderes, ¿eh?
1: Están con todo. Nos está acompañando William, Dani, Elida, Steven, Karina, Brian. ¿Quién más está por ahí? También saludos para... Hay mucha comunicación, pero pasan rápido los mensajes. Jennifer, Elida, muchísimas gracias.

0: cerca de las 40 a las en punto, vamos a interpretar lo que sea, cualquier género.
1: Canciones que no estén en la programación del 102.9 de Caliente.
0: Ustedes dicen, no hombre, es que esa canción sí está muy para allá, muy del tiempo de mi abuelo, se vale. Pero impídela cantando, así que tienen que estar atentos. En el segmento de mezclas, sugerencias solamente de géneros.
1: Y le recordamos que este 21 tenemos una cita allá en Mykonos.
0: Ya está cerca la fecha. Estamos a muy pocos días de que tú te lo pases de ambiente. Una semana para ser exactos.
1: De hoy en 8, Mykonos tendrá la visita de
0: Miroslav U desde México.
1: ¡México pa'l mundo!
0: Un show increíble
1: de música electrónica.
0: Y además van a haber invitados DJs que van a poner el ambiente, van a mezclar más géneros para que lo disfrutes y la paleta musical sea para todos los gustos. Y va a estar de ambiente. Zona número 10, este viernes 21 de agosto.
1: Atentos porque tenemos boletos dobles y si no logra ganar, tranquilos, porque puede adquirir su boleto en donde, José.
0: Pueden irse a Instagram, ahí está el perfil en donde van a encontrar la publicación. Ahí ustedes rápidamente se van a los enlaces que tienen en la descripción y listo. Capital Fun.
1: ¿Sí? Capital Fun es sí, el usuario.
0: Ajá. Igual, ahora se los digo de manera exacta porque lo pueden encontrar de dos formas. Y es muy, pero muy fácil. Porque nosotros acá queremos que ustedes disfruten Fun Capitales. Ahí está, funcapital.latam. Listo, funcapital.latam.
1: Fácil, fácil.
0: Fácil. Y el logotipo es fondo negro con las letras blancas. Y dice solo Fun. Para que no se pierdan. Está fácil. ¿Ya se les quedó? Fun Capital o funcapital.latam. El fondo es completamente negro con letras blancas. Fun dice solamente.
1: Así que ahí puede comprar usted sus boletos para el viernes 21.
0: Esto va a estar bueno, va a estar de ambiente.
1: Por ahí va a andar DJ Cóndor también.
0: DJ Cóndor va a estar ahí sacando
1: haciendo los pasos de las suyas
0: y demás.
1: Cóndor Maniáticas, ya saben, atentos, ahí lo van a encontrar.
0: Porque ahí va a estar. Si ustedes quieren una foto, un su saludito con DJ Cóndor, ahí va a estar. Ahí va a estar él.
1: Ustedes irán, aún no nos confirman.
0: Sí, hombre. Pero ustedes pendientes.
1: Ustedes atentos, ¿eh?
0: Y lo que tienen que hacer es estar pilas, atentos, para ganar sus boletos, porque tenemos boletos dobles, para que se lo pasen de ambiente.
1: Elida ya está lista para ir.
0: Elida ya, sí, es una persona de ambiente. Lizzy dice, hola, al fin es viernes. Viernes de ambiente y tenemos pila cantando.
1: Vamos cambiando de género, ¿les parece? ¿Qué quieren escuchar? Ustedes mandan.
0: Género, vamos con género.
1: 2268-0402.
0: Listo,
1: 2268. O nota de voz. Uh-huh. Fácil.
0: ¿Con qué seguimos? ¿Qué te pone el ambiente? Durante el segmento de mezclas son sugerencias de género. Si dicen una canción, lástima.
1: Lástima, pierden.
0: Debe ser un género. 2268.
1: Zona 6 de Misco dice. Ah, muchas gracias.
0: 0402. Buenos días, gracias por reportarse con nosotros, por estar disfrutando del desestrés en Cadena Caliente. Por género nos pueden pedir, ¿qué les digo? Música disco, merengue, bachata, reggae, reggae 110, más rock en español, reggaetón de la vieja escuela, hip hop, rap, ya escuchamos un poco de pop, estamos con rock. Ustedes deciden qué ponemos, qué quieren oír.
1: Elida dice que hoy se va a ir a desestresar allá por zona 12.
0: Ah, qué bien.
1: Ahí estamos.
0: Vino un su tío de USA.
1: ¡Uy!
0: Y va a ver si sale alguito, dice. Ah, ya sabe. El tío, ¿a dónde vamos? Aquí están los...
1: El tío que manda los zapatos grandes. ¿Qué talla sos? 7, pero le mandan 42. No, el cabal me queda.
0: Sí, gracias, me quedaron buenos, me quedaron bonitos.
1: María del Rosario, buenos días.
0: Hola, ¿cómo estás, Ninet? Conectándose también, muchas gracias.
1: Importante, tiene que ser nota de voz porque al WhatsApp llegan textos.
0: Así que pilas, es 2268-0402, les ponemos el ambiente acá en Cabina de Caliente y Cadena Caliente.
1: Por WhatsApp están pidiendo música disco de reggaetón del antiguo, pero
0: así no vale, así no vale.
1: Así no cuenta, tiene que ser llamada o nota de voz.
0: 2268-0402, que le subimos la temperatura musical acá en Cadena Caliente. Hola, ¿qué tal? Buenos días. Ay.

0: pasó ahí? Se nos cae la llamada, libre otra vez el teléfono.
1: Vamos al WhatsApp.
0: Vamos a WhatsApp, pues.
1: En el teléfono están reportando que está ocupado.
0: Vamos, pues. Hola.
2: Hola, ¿qué tal? Buenos días. ¿Me podrían complacer con algo de merengue, por favor? Gracias.
0: Algo de merengue. Merengue.
1: Merengue, merengue.
0: Ay, merengue, merengue. Ay, merengue. Atentos, porque nos vamos con merengue. En unos minutos volvemos a cambiar de género, ya sea por llamada directa o nota de voz en el WhatsApp. Y en el otro bloque, ya se viene Pídela cantando. Ahí es de cantar un pedacito de la canción que más les guste. Y nos vamos con esos temas que no forman parte de la programa. Es viernes 14. Para quienes les corrieron el feriado, qué rico, aprovechen, descansen y disfruten del ambiente de Cadena Caliente.

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1: Y atentos porque ya viene el bloque de Pídela Cantando. En 4 minutos nos vamos con Pídela Cantando. Van a poder pedir esas canciones que no forman parte de la programación regular enviando una nota de voz y cantando un pedacito de la canción o llamándonos de manera directa al 2268-0402.
2: Por ahí dice que yo me tomé la medicina y a ella se le bajó
1: la temperatura.
2: Le hizo efecto.
1: Qué bueno.
2: Solo con ver cuando uno se toma la medicina, eso cae.
1: Sí, solo hay que seguir las instrucciones, ¿verdad? Si es cada 15 minutos, cada media hora.
2: Charlie, buenos días.
1: Si es por 11.
2: Recuerden, no importa la situación por la cual usted esté pasando en este momento,
1: hay que tener una actitud positiva.
2: Todo es pasajero.
1: Todo, todo. No hay mal que dure 100 años.
2: Ni cuerpo que lo resista. Sí,
1: entonces, algo tiene que pasar.
2: No, ustedes tranquilos. Siempre mente positiva y a disfrutar de la buena música.
1: Como dice un compañero, un amigo de la zona 6, siempre con la positiva.
2: Solo ve al coche y se le antoja el chicharrón. ¿O cómo es? No, hombre, que le gustan los chicharrones.
1: Solo con ver al coche.
2: Suspira. Ayer tiramos uno más para José, ¿verdad?
1: Uh-huh, correcto.
2: Soldado que guarda el tiro, así para...
1: Ajá, sí.
2: Regresa con el arma cargada.
1: Correcto.
2: Después de la guerra. No, hombre, cuidado.
1: Ahí está, pues.
2: Déjela a punto, dice.
1: 2268-0402. Atentos que ya viene Pídela Cantando en minutos. Nos vamos a disfrutar de la melodiosa voz de todos ustedes y a complacerles al instante, pero solo
2: canciones
1: que no forman parte
2: de la programación
1: regular.
2: Mejor si son de aquellas de Vicente, de esas que pegan.
1: Para picarse, ¿verdad? Para pensar
2: motívenme.
1: Que el agua pura es otra cosa. Sigo esperando que se transforme y se convierta.
2: Los amigos de Antigua Guatemala, gracias. Rocío Vela con nosotros por ahí.
1: Extraño escuchar hola, dice Denis.
2: Extraño escuchar hola.
1: Pues escríbele, tal vez te pone hola, ¿verdad?
2: Sí.
1: Sí, te manda una nota o una llamada y te dice hola.
2: Desde ya pueden empezar a enviar sus notas de voz al WhatsApp. ¿Cuál es el número, José?
1: 2268-0402.
2: Lizardo Maldonado aún no se ha levantado. ¿Con quién se quedó anoche? No sé. ¿DJ Track o DJ Tago? ¿Usted qué opina?
1: Que le dé un sucodazo a uno de los dos ahí y lo despierte. Ya viene Pídela Cantando.
2: Y para Lizardo, esta canción que le encanta.

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0: La mitad, solamente la mitad.
1: Este jarabe está bueno.
0: 680402 ya disponible. Que llegamos a Pídela Cantando.
1: Oscar, ya no tenemos loreros, saludos.
0: Ya no hay, ¿verdad? Lady, ¿qué tal? ¿Cómo estás? Buenos días. No había saludado a Lady.
1: Saludos.
0: Qué descortés de mi parte, lo lamento. Bienvenida.
1: Bienvenidos a Pídela Cantando. En este momento, canciones
0: que no forman parte
1: de la programación. José quiere un poquito. José no está enfermo del pechito.
0: No le entro a esas bebidas.
1: Eli Carrillo, buenos días.
0: ¿Qué tal, Eli? Mi corazón entiende. Es momento de escucharte. 2268-0402.
1: ¡Oye!
2: Porque a las dos las quiero.
0: Pídela Cantando, banda.
1: Hoy le hubiera traído el otro sombrero, fíjense. La otra semana le traigo el otro sombrero.
0: Muy bien.
2: Repartido sin derecho.
0: Ya hubiera tenido una excusa para decir, mira, tenemos sombrero, tomemos
1: sí, hombre, sí, hombre.
0: No diga eso, no se va a volver a repetir. 2268-0402. Ahí está.
1: Venga, prioridad,
0: llamen.
1: Llamadas.
0: Sí, llamen, envíen nota de voz. Hola, ¿qué tal? Hola.
1: 3, 2, 1.
0: Ah. Lástima.
1: Vamos con nota de voz.
0: 2268-0402. ¿Quién se reporta? Adelante, pídela cantando.
3: Oh, tomadito, moon.
1: Qué bonito canta, ¿verdad?
3: De Vicente y por Francia.
0: ¿Vale o no vale?
1: Sí, sí, vale. Sí, vale.
0: ¿Será que vale? Es que solo una frase dijo. Sí.
1: Pero es la más importante de toda la letra.
0: Sí, ¿verdad?
1: ¡Pase el otro! Para bajarme ese.
0: Para que el otro no pasó bien, pasó, ¿verdad?
1: ¿Y apa, qué quiero? Bienvenidos al departamento contable. 10:47.
0: ¡Lujo!
4: El día.

0: Ya motivó para el siguiente. Vamos pues, 2268-0402. ¿Con qué seguimos?
1: Mendoza, buenos días. No, hombre, se me aclaró la voz así.
0: Ya, escuchen, ahora ya está, puede cantar. Igual que Chente, dale pues. Con el micrófono hasta la cintura también, como
1: que
0: Chente.
1: Se dé cuenta.
0: 2268-0402. Pide tu canción cantando. Nota de voz o llamada directa.
1: Es solo porque estamos de feria, hombre.
0: Algo de los temerarios, dice por acá. Sí,
1: pero,
0: se vale.
1: Pero
0: por nota de voz.
1: Tiene que llamar, hombre.
0: Sí. O una nota de voz. Sí, solo se escaparon un ratito ahí a los servicios para poder conectarse un rato porque están en el trabajo.
1: Andrea, buenos días. Tenemos
0: Maduro también.
1: Tenemos que decirlo al aire, José. Ajá. Están trabajando en un call center de un banco.
0: No pueden atender, ¿verdad? El teléfono.
1: Entonces se están escuchando, viendo el en vivo desde el baño.
0: Sí, sí, es que... Es que de 10 a 12 como que me hace mal el desayuno, entonces tengo que ir a cada rato, ¿verdad? Y ahí aprovechan para comentar y ver. Gracias. Por cierto, ahí me ayudan con mi gestión, ¿verdad? Échenme la manita.
1: ¡Ay! ¡Ay! ¡Ay, Tigres del Norte, pongan chavos! Dice. Mira, ¿ves, José, cómo funciona? Pide la cantando.
0: Muy fácil. Activan el 2268-0402, nos llaman de manera directa, cantan un pedacito de la canción o... O envían una nota de voz y dicen, es que saldo, no cargo. Se me venció.
1: Mañana, dice, arderé en el concierto de los caminantes. Pónganse ahí la de María Elena. Solo para picar el maíz.
0: Va, a ver, dame chance. Pues. 2268-0402.
1: Mañana seguro, ahí ve.
0: Sí, seguramente. 2268-0402, ya saben, pues pilas aquí, le sonemos el ambiente con esas canciones que nos suenan en la progra regular. Joni, supongo que se dice así, o Joni.
1: Joni.
0: ¿Cualquier canción?
1: Cualquier canción, sí, pero tiene que ser cantando un pedacito.
0: Exacto.
1: Y de estas van a estar cantando mañana en el concierto de los caminantes. ¡Uy!
0: Vamos a la línea de ambiente.
1: Venga.
0: Hola. Hola, hola. Hola.
2: Hola, buenos días.
0: ¿Qué tal?
1: ¿Quién nos saluda?
2: José.
0: Bienvenido, Josué.
1: Bájale volumen al radio.
0: Ahí vas, Josué. Ya va queriendo. ¿Ahora sí?
1: Venga, pídela cantando.
0: ¿Cuál era? Josué.
2: ¡Maldito amor!
0: ¡A ese lo pidieron! ¡Eso ese no! ¡Eso lo pidieron! ¡Otra! Josué.
1: Cinco.
0: Cuatro.
1: Tres.
0: Dos.
1: Uno.
0: ¡Ay,
1: José, lástima, hombre!
0: ¿Qué pasó ahí, hombre? Pero puedes volver a llamar ya cuando tengas una canción en mente.
1: Por ahí dice, conseguime novia. Llama.
0: ¿Ah, sí?
1: ¿Cómo te gustan? Grandes, pequeñas, chaparritas, morenas, cuerpo de uva, cinturita.
0: Sí, sos de los que dicen, a mí me gustan las grandes, las chiquititas, las grandes, no sé qué tanto es. 2268-0402, pídela cantando.
1: El Temerario uniéndose, saludos.
0: ¿Qué onda? El Temerario. Recuerden que en este bloque se vale repetir. Aquí si dicen, poneme, yo quiero otra tanda.
1: Mientras pues, que usted cante, no hay problema.
0: Vamos pues, hola.
3: Yo quisiera los Bukis.
1: Venga,
0: ¿cuál de los Bukis, verdad?
1: Píquelo ahí con una de los Bukis.
0: Va, algo de los Bukis.
1: Es que no han agarrado Wi-Fi hoy, hombre. ¿Qué está pasando, muchachos?
0: O como ya están de feria, les movieron el feriado, el descanso. Entonces dicen, ¿ya hoy qué? ¿Ya hoy? Se va, empiezo temprano, ¿cuál es el problema? No fui a trabajar, estamos de feria, puedo ponerme borroso desde temprano. Si querés algo así, cantando.
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1: Ya, solo la puntita, la puntita.
0: Solo era para que se diera cuenta que sí.
1: Sí, sí, están ahí los muchachos. Sí,
0: 2268-0402. Iba a decir, sí, verdad, hubiera cantado. Es que como como ahí sí hay que cantar un poco más. Pídela cantando.
1: Ya zona 6 dice, muchas gracias, chavos. Por Marielena.
0: Por
1: me
0: WhatsApp
1: le, no me se leyeron la mente, dice.
0: Ah. Por WhatsApp no se puede llamar, les quedamos mal, ahí no podemos atender. Tiene que ser directo. Inviértale un minuto de saldo.
1: Que es un minuto para ustedes.
0: Sí. ¿Qué dice Carolina? Yo trabajé hoy, no me dieron descanso. Pero es bueno, aquí te acompañamos, te ponemos el ambiente.
1: Le acompañamos con buenos programas y buena música. Ah, no, es ahí la sabro. Eso
0: sería la parte. Porque estamos en Pídela Cantando.
1: Igualito no, le sale. Sí. Estuardo Rodas, bienvenido.
0: ¿Qué tal, Estuardo? ¿Cómo estás? 2268-0402, ya saben, se reportan con nosotros, les sonemos el ambiente, subimos su temperatura.
1: El teléfono suena ocupado, dice. Ahí está, liberado, está, liberado, venga, tire.
0: Vamos, ¿qué tal? Hola, bienvenido, pídela cantando.
1: Ay,
0: vamos de nuevo, 2268-0402, es el contacto directo acá, a cabina de caliente. Frecuencia máster de toda cadena caliente.
1: No sean malos, hombre, pónganse... Ansia Costa.
0: ¿Ansia Costa?
1: No,
0: sí,
1: tiene que ser cantando, si no, lástima.
0: Hola, ¿qué tal? Ah, se vuelve a quedar la llamada. Libre, una vez más.

0: Recuerden que si se satura la línea de ambiente, pueden enviar una nota de voz.
1: Santa Lucía Cochumalguapa.
0: Bienvenido.
1: Con todos los poderes, dice.
0: Hola. Adelante. Hola, hola.
1: Bueno.
0: Sí, están al aire.
2: Hola.
0: Hola.
1: Se le marcó. ¿Qué digo?
0: No sé qué. Que la gula o no sé qué. Y está. Como que le están haciendo cosquillas. ¿Sí?
1: Me gustan todas, dice. 4x4, dice el muchacho.
0: ¿Algo más, dice? Ah, es que los vamos a poner en contexto. Ninet también anda ahí en busca de un caballero.
1: Ninet anda buscando novio.
0: Se recuerda que dijo que hace 10 años que nada.
1: La chivió José, dice.
0: Ah, sí, así pasa. Hola, ¿qué tal, caliente? Hola.
1: ¿Quién nos saluda?
3: Aquí te saluda Juan de Santa María Chiquimula.
1: Juan, bien animado, Juan. Hablando recio, porque aquí nos gusta que nos griten.
0: Sí. No estás con tu señora ni tu novia, no te preocupes, habla fuerte.
3: A ver, ¿qué te voy a contar? Dime.
1: Venga.
0: ¿Qué vas a cantar?
1: Pídela. Dale. Cantando, Juan.
0: Juan. Juan. 3,
1: 2,
0: 1.
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0: Está difícil.
1: Alguien la ubicó, sí. Que nos escriba en TikTok. Porque yo no sé.
0: Otra vez, otra vez, dale, otra vez, otra vez.
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0: Ah, bueno, yo le voy a poner.
1: Esa es de Los Temerarios, dice.
0: De Los Temerarios.
3: No, es de Mandingo Juntos.
0: Mandingo. Ah, juntos. Entonces,
1: es que la cantaste así como embalada, hombre.
0: Pero entonces sí adiviné, dije, sí adiviné.
4: Por favor.
0: Sí adiviné. Vamos, pues, gracias, cuídate.
1: Es una carta.
0: Sí, adiviné.
1: Gracias, DJ Láser. Es que DJ Láser sí sabe de música, sí, de bolos. Sí,
0: gracias.

0: Esta sí nos puso a prueba. Hoy
1: sí nos puso a pensar.
0: Era adivinando la canción.
1: Vamos con más llamadas, José de Pídela Cantando.
0: 2268-0402 dice, ahora será Adivina la Canción. Pero eso es para nosotros.
1: Mi compa quiere que lo saquen de pobres.
0: Que alguien dice, ando buscando señora. Eso es lo que cantó, ¿verdad? Ese pedacito.
1: Vamos, güey. Comadre.
0: Hola, hola, hola.
2: Buenos días.
0: Buenos días.
1: ¿Quién nos saluda?
2: Evelyn.
1: Evelyn.
2: Así es.
1: Pídala cantando, Evelyn.
2: Quería asociar, compartimos los dos al mismo hombre. Gracias, Felicia.
1: Ey, tranquila, tranquila. Una pregunta, ¿usted tiene socia?
2: No.
1: La what. ¿Y la canción por qué entonces?
2: Porque me gusta.
0: El mismo.
2: Cabal, el mismo, y siempre él.
0: Ahí está. Cuídate. Vamos, ya saben, 2268-0402.
1: A la viva de la banda.

0: querida socia.
1: ¿Sabe, DJ? Hoy nos dejaron un piropo. Somos Venga. Mejor que aquella aplicación que ubica canciones.
2: Yes, Shazam. Sí. Chepito, buenos días, nuevo seguidor, bienvenido.
1: 2268-0402.
2: ¿Con qué más seguimos?
1: Vamos, manda. Da tiempo de una más.
2: La última.
1: Hola.
3: ¿Aló?
2: ¿Quién nos saluda?
3: Un saludo a Leopoldo.
1: Bájale un cachito, Leopoldo, porfa.
2: Gracias. ¿Qué dice Leo?
3: ¿Será que van a poner algo o no?
2: ¿Cuál?
3: Ya me está aburriendo estar escuchando eso y no ponen nada.
2: Bueno. ¿Cuál querés?
3: Gracias.
1: Espérate, Leopoldo. ¿Cuál querés?
2: Ay, no cantó Leo, hombre.
1: Dice que no ponen nada y no pide. Nada más. Y cuelga, qué chiste. Pero gracias por llamar, Leopoldo. Esperándonos un ratito.
2: Como a eso de las 0 horas.
1: Vamos a poner algo que te guste.
2: Vamos, ves.
1: La última. Hola.
4: ¿Aló?
2: Ya está caliente el pan, dice.
1: Ay, en serio, yo quiero con frijolitos.
2: Cuidado y se le quema, ¿eh? ¿Quién nos saluda? Hola.
1: ¿Qué tal?
4: Sandy.
1: Hola, Sandy.
2: ¿De dónde?
4: De acá, de la capital, zona 1, Guate.
2: Venga, pídala cantando.
4: Quiero la de... Y ya te veo a través de la ventana cuando te vas.
2: Esa está en progra.
1: Sí, esa está en progra, pero ¿qué es a dormir juntitos?
4: Vale, esa.
2: Tiene que pedir una canción que no esté en la programación.
4: Que no esté en la programación. Sí. Ajá. La de ¿quién toque tu piel?
2: ¡Uy!
4: Que muerda tus labios. ¿Quién te acaricia, amor?
2: ¿Dedicada para quién?
4: Para nadie.
2: No se lo merece ese cucaracho.
1: Pero hoy vamos a llegar por el panito que ya está caliente, ¿verdad? ¿Con qué quiere día? ¿Con jamón o con frijolitos?
2: Frijolitos y
1: sí,
2: queso.
4: Con frijolitos y queso.
2: Malaya, un mi pan con
1: frijoles. Ahí llegamos, pues. Cuídate.

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0: la cabina del 102.9 disfrutando, haciendo el pasito de la mini mini.
1: Pero si quieren ver cómo se hace el tutorial, vayan a la cuenta de DJ Wellington GT. DJ Wellington GT, estamos en vivo a través de esa cuenta de TikTok. Pilas, y que no se les olvide, la otra semana se va a poner bueno, viernes 21 de agosto.
0: Esto en Míconos, zona 10.
1: Desde México.
0: DJ Miroslav U.
1: Esto va a estar increíble. 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
0: ¿Y ya están confirmados ustedes? No, aún no, todavía no.
1: En eso estamos, en esas andamos.
0: Aún no nos han dado el visto bueno. Pero se la van a pasar de puro ambiente.
1: Ninet dice, vamos. Ahí está, de una vez.
0: ¿Quién quiere acompañar a Ninet?
1: Por ahí estaba platicando con... ¿Cómo era el usuario?
0: Hágala el pasito de la...

0: 2268-0402.
1: Todavía no se ganan el pase, dice.
0: Ay, ajá, diría el paisano, ¿verdad?
1: Ana Ramírez, buenos días.
0: ¿Qué tal? Bienvenida. ¿Qué dicen si dentro de este segmento de mezclas vamos con una sugerencia de género?
1: Sí, 2268-0402.
0: ¿Con qué vamos? ¿Con qué seguimos?
1: Acá ustedes programan.
0: ¿Qué género ponemos? Sugerencia de género. Género.
1: Puede ser salsa, bachata,
0: un poco de cumbia,
1: merengue,
0: 110.
1: Saludos a la familia Ramos Díaz, dice aquí, escuchando caliente con todo volumen. Muchas gracias, hombre.
0: Ramos Díaz, a la familia Ramos Díaz, que lo pasen de ambiente. Buen viernes.
1: DJ Pato Marlin, dice, es otro Pato.
0: Pato Marlin.
1: Saludos.
0: Saludos a los que están ahí buscando, como dice alguien, unas joyitas.
1: Unos sus estrenos, ajá, por ahí, saludos.
0: Unos sus estrenos económicos, salen buenos, DJ, salen buenos.
1: Venga.
0: Después del turno vamos. Hola. Hola, hola.
2: Hola, buenos días.
0: Buenos días.
1: ¿Quién nos saluda?
2: Carolina.
0: Carolina.
2: Qué bueno. ¿Será que voy a poner un poco de 110?
1: Algo 110. De 110.
0: ¿Desde dónde, Carolina?
2: Aquí es zona 10, zona Pradera.
0: Excelente. ¿Y qué radio te pone el ambiente en zona 10?
2: Ah, caliente.
0: Excelente. Cuídate, que estés bien. Zona 10, zona 5, zona 18, 24, zona 1, zona 16, zona 24, zona 3, zona 11.
1: ¿Sabe cuál va a ser el nuevo requerimiento? Para solicitar un género,
0: ¿sí?
1: Que nos van a tener que decir nuestra nueva frecuencia,
0: ¿sí?
1: Nuestra nueva casa, porque a partir del siguiente mes nos mudamos al 93.3.
0: Que se les quede cuando les digan, ¿qué radio te pone el ambiente caliente? 93.3. Y pon la mano en la pared. ¿Les parece 93.3? Esto es para Ciudad de Guatemala. Porque si dicen, ¡ala! ¿Y a quién? ¿Quetzaltenango? ¿A quién Huehue? ¿En Masate? ¿En Escuintla? Ahí siguen con la misma frecuencia de cadena caliente. Es acá en Ciudad de Guatemala que pasamos al 93.3.
1: Nos vamos con algo de reggae 110.

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0: Este es un arte que ustedes deben desarrollar, de verdad, caminar así suavecito, que no se escuchen los pasos, por cualquier cosa. Eso se lo recomiendo, de verdad, caminar así suavecito, que no sea plac, plac, plac. De los zapatos.
1: Así no lo van a cachar, sí, que llegó tarde y hasta la verja.
0: Sí. Entonces ustedes entran así suavecito, tranquilos, no pasa nada. Vengan a dormir, ¿a qué hora veniste? Temprano. Creo que se acababan de dormir, todavía vi cuando apagaron la luz. Y ya, ¿verdad?
1: Recordando algo de Reyes 110, ustedes mandan con qué seguimos. Si quieren más de este cargamento, hágalo saber. Nota de voz
0: 2268-0402. O nos llaman directamente. Listo el teléfono.
1: Ahí Isabel, está. Buenos días.
0: Hola, Sol también uniéndose. 2268-0402. Lucrecia Albertito, nuevos usuarios en TikTok.
1: Muchas gracias por darle seguir a las cuentas oficiales. Recuerden, Josema Palencia,
0: DJ Wellington GT.
1: Cuentas oficiales del desestrés de Cadena Caliente.
0: Y que no se les olvide, nuestra nueva casa, 93.3.
1: Sí, hombre. Muchas gracias, en ya, serio.
0: Guárdenlo de una vez ahí en la memoria del radio, del carro, de la casa, de su celular, si todavía tiene la opción de radio, ¿verdad? Guárdenlo de una vez, pónganlo en favoritos.
1: Me preguntan si vendo el archivo de Reyes 110. Sí, con gusto.
0: Ah, escriba. Sí.
1: Escríbame al privado.
0: Pero dígalo bien.
1: Ah, sí.
0: Ahí está.
1: Es que todavía ando un poquito. Quiero más de jarabe. No,
0: sí.
1: Si quiere más jarabe.
0: Melanie, nueva seguidora también. Muchas gracias. Sabes que aquí estamos para ponerte en ambiente.
1: Bienvenida. Recuerden, 93.3 Ciudad Capital.
0: Exacto. Ciudad Capital para ponerles el ambiente. Nueva frecuencia. 2268-0402, ¿con qué vamos?
1: ¡No, hombre, DJ Balito! ¡Saludos, DJ Balo!
0: ¡Se está uniendo!
1: ¡De la vieja escuela, de la vieja guardia!
0: ¡Apareció! ¡Listo, pues!
1: José todavía le lleva ganas de aquel su morralito que llevaba.
0: Ah, estaba sí, bueno, sí. Pero,
1: ya no lo quiso donar, Balito, mala onda.
0: Pero está bueno, tal vez alguien se lo regaló a él o tiene un...
1: No, y para mí que ahí donde
0: un valor
1: carga,
0: sentimental,
1: ahí donde
0: ¿verdad?
1: Carga todas las barandas.
0: Que role el jarabe, dice DJ.
1: Sí, porque estamos malitos.
0: Sí, hombre. Pero ya va queriendo, ya va queriendo.
1: ¿Será que sí? Sí, va. Sí, sí. Para que siga aclarando.
0: Pilas, 2268-0402, te ponemos el ambiente. Ahí va.
1: Venga, pues. Ahí va. Es que si estamos malitos de la gripe. Ya intentamos con pastilla, con inyección. No quiso, tiene que ser jarabe.
0: No quiso por las buenas. Pues entonces ahí va, pues, con todo. Si no, ¿pa' qué? No quiere, no quiere. Se intentó por las buenas. Se quiso hacer por lo bien.
1: Sí, no quiere, no quiere.
0: No quiere ya. Hay que ver qué
1: ahí va aclarando, ahí va aclarando.
0: Sí, poco a poco, DJ. 2268-0402. ¿Con qué seguimos? Hola. Vamos de nuevo. 2268-0402. ¿Qué dice por ahí? El bolo.
1: Excusa. Upa. Y es por eso que se viene a Guate el siguiente
0: correcto,
1: viernes.
0: Va la excusa para
1: con DJ Miroslav U. Allá en Míkonos.
0: Zona 10.
1: 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Si usted es amante del electro, va a tener un espacio especial para usted.
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1: Breni Mendoza, buenos días.
0: ¿Qué tal? Bienvenida. 2268-0402 para que sigamos poniendo el ambiente, sigamos subiendo la temperatura.
1: Por WhatsApp dice que quieren reggaetón clásico y otro que sigamos con reggae 110, pero tiene que ser por nota de voz, si no, no cuenta.
0: Y hoy su loción es como de oriente.
1: Ah, sí, de allá así como por siente. Zacapa.
0: Exacto, así se siente su loción hoy.
1: María López, buenos días.
0: Colochita.
1: Ah, ya respiro, ¿no?
0: 530.
1: Ya.
0: 2268-0402. ¿Con qué seguimos? ¡Hola!
1: Ay,
0: se vuelve a caer la llamada.
1: Ocupado, dice.
0: Déjenme decirles que para quienes enviaron su nota de voz, hay alguien llamando a través de WhatsApp. Entonces, no podemos reproducir su nota de voz porque este número está llamando.
1: Pase llama, la receta.
0: Llama. Entonces no podemos reproducir las notas.
1: La receta es jarabe de Zacapa.
0: Un jarabito. Déjeme reiniciar.
1: Refresca ahí.
0: Sí, la plataforma.
1: Igual
0: de
1: WhatsApp. El teléfono siguen quejándose que no entra, José.
0: Sí, estábamos saturados.
1: Échele ahí.
0: Ahí va.
1: Una gran cosa,
0: Listo, ya estoy reiniciando la línea de ambiente. Ya logré reiniciar el WhatsApp. Escuchemos.
1: Gatito, buenos días.
0: ¿Qué tal? ¿Quién es él?
2: ¡Otro gato!
3: Hola, sigamos con Rey 110, porfis.
1: Seguimos con 110.
0: Como dice, porfis, pero qué amable, porfis, ¿verdad?
1: Quiere otro, y quiere.
0: Sí, ya se le está otra vez ahí.
1: ¡Vámonos con más música, súbale!
0: Y atentos a Fiela cantando en el otro bloque.

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1: 15 años.
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1: Usted está como los que van a la U solo por hacer acto de presencia.
2: En el EPS, ¿verdad?
1: Solo.
3: Sí. Escuchen, pues escuchen.
4: ¿Qué tal, amigos de Guatemala? Les saludo a Charly Sa y quiero invitarlos a que sigan en sintonía de la 102.9 Caliente, puro ambiente.
1: ¿Se da cuenta?
2: Amigos de uno, ¿verdad?
1: Amiguitos.
2: Sí, ¿verdad?
1: ¿Qué dijo William? Ay, no, que solo ya, a mí ya, me ya. conocen.
2: Ah, que su contacto más famoso soy yo, ¿verdad? 2268-0402. ¿Con qué vamos? ¿Con qué seguimos? Ay, nos eliminaron tres mensajes de una vez. De una vez.
1: ¿Por qué no se apuran a poner mi canción? Sí. Dijo aquel.
2: Listo, ves. Vamos de nuevo. 2268-0402. Pídela cantando. ¿Con qué vamos? Llega
1: claro,
2: una nota.
1: El rico viando al pobre.
2: Otra nota eliminada. Porque son así, hombre. Mire, otra nota eliminada.
1: Lo que pasa es que les da pena. ¿Cómo la grabaron, José?
2: ¿Verdad?
1: O dicen, ay, no, mejor pido otra canción.
2: ¿Será?
1: Sí, hombre.
2: Bueno, es que tomemos en cuenta que las canciones los motivan a ponerse borrosos, ¿verdad? Dice, es que no está en su repertorio. Entonces, envía una nota de voz con una canción que desees escuchar. Se vale. 2268-0402. Buenos días a quien dice por acá. Saludos, muchachos. Gracias, que estés muy bien. 2268-0402.
1: No sabía que eras así, Luisito. Se ve que José sí le sabe.
2: Un poquito, ¿verdad?
1: Minor, bienvenido.
2: Estamos, como dice el auténtico número uno, aprendiendo estamos.
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2: Llega nota de voz, DJ, vamos.
1: Venga, vamos con la primera.
2: 2268-0402, pídela cantando.
6: Hola, ¿qué tal? Buenas tardes. ¿Me podrían complacer con esta canción, por favor?
1: Venga, ¿cuál?
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0: no.
1: Yo como
0: la
1: que...
0: La siento así como sí, dolida, así como... a lo lejos, va.
1: Un poquito, nada más, ¿verdad?
0: No es mucho, pero sí... ¡Ay, dolor!
1: Solo un poquito, DJ. No, no estaba sufriendo tanto.

0: 2268-0402. Pídela cantando.
1: Cuando lo único.
0: Ahí les tiré el mensaje, dice. Que tire. Canciones que no están en la prora regular de Cadena Caliente.
2: Se vale los temerarios, dice. Sí, ¿cómo no? Sí,
0: sabe, DJ, llega el mensaje que dice: ya, Yuy, me costó grabar la nota.
2: Venga, tírela. Ahora,
0: no, la que pidió esta canción.
2: Ah, sí, yo pensé que hay otra nota.
0: No, hombre, pero aquí hay otra, vamos. Hola, pídela cantando. Aquí está. Hola.
3: Haciéndolo. Lo mejor es que nunca dice que no. Baby, esto va a ser sin hablarnos de amor. Pa' no dañarnos el corazón.
0: Ah, esa. Esa se la debo.
2: ¿Cuál es esa?
0: Sí, esa se la debo, no.
2: Nehemías González,
0: no,
2: buenos días.
0: No la tenemos en el archivo. Vamos a ubicarla acá con producción. ¿Te parece? Y el departamento de Progra.
2: Me encantaría acompañarte, dice. Pero estoy en mi trabajo. ¿Saqué la de trabajar? Sí,
0: ¿cuál es el problema?
2: Mi hijo se tiene baranda, son
0: Dios. No sirve mi tarjeta, pero.
2: Lindo día, dice Alison.
0: Igual Alison. ¿Quién descansó hoy? ¿A quién le corrieron el feriado?
2: Al señor Hamburguesa. Que por cierto. Uh-huh.
0: Yo les decía que yo vi una imagen en un lugar, no les voy a decir en dónde, en una pantalla, yo dije. Yo a esa cara, a ese rostro lo he visto en otro lado. Yo te conozco, dije.
2: Se ve que le sabe, Luisito.
0: Yo te conozco, dije.
2: Por ahí le dicen, el chico.
0: Ajá. Ve. Pantalla.
2: Ah, sí.
0: El chico pantalla. Sí, yo dije, yo lo conozco.
2: Y le pagan por ser imagen de la empresa donde él trabaja.
0: ¿En serio?
2: Sí, hombre.
0: Sí, yo dije, yo lo conozco.
2: Saludos a don Pedro y doña Oralia, dice. Cuando seamos grandes queremos ser como
0: sí,
2: él.
0: Sí, yo dije, malaya yo salir en pantallas así, que la gente me esté viendo, ¿verdad?
2: Doña Oralia dice que va calentando motores. Ajá. Para el concierto del
0: sábado. ¿En serio?
2: Sí. Ah, sí.
0: Ah, está bueno. Vamos con más. Pídela cantando.
2: Tire. Hola.
4: Me pueden poner la que dice disfrute, engañar, de un clase estilo en el mejor hotel, relajado y tranquilo.
2: Disfruté engañarte.
0: Con clase, dice.
2: Hola.
0: Imagínese, DJ, que así
2: le digan. Imagínese que le digan a usted, disfruté engañar.

0: Lo José.
1: Con clase, estilo. Y uno así de, ah, por lo menos tuvo estilo. No, ya saben, 2268-0402. Canciones que no están en la prueba.
0: ¡Salucita!
1: Y para la persona que dije, yo lo conozco, es famoso y sale en pantalla, saludos.
0: A ver, ¿cuándo le manda algo ahí de esas regalías, no?
1: Sí, sí, sí, va. Pero, Dios. En todos lados está
0: una saliendo. Hamburguesa que le invite, por lo menos, ¿no? Sí.

0: te lo rico.
1: 2268-0402. ¿Con qué seguimos? ¿Con qué vamos?
2: Y yo que el espejo lo utilizo solo para afeitarme.
1: Mal uso. Es que no fue hecho para eso.
2: ¿Para qué?
1: Por eso hay alguien que se lo haga.
2: Sí, yo sí. Yo afeitándome. No.
1: Hola.
3: Hola, buenos días.
1: Buenos días.
2: ¿Quién nos saluda?
3: Karim, de aquí de Estados Unidos.
1: Oh, yeah, welcome from my Guatemala.
2: My name is DJ Wild.
1: El mío. No sé cómo se dice. José Manuel Palencia. No sé cómo se dice el mío. Bienvenida.
2: Venga, pídala cantando.
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1: Yo sé. Esa es parte de la progra regular. Es de Karol G.
2: Oh. Tiene que ser una canción que no esté en progra.
0: Confieso, me encanta.
2: Usted puede, hombre. Okay. Usted puede.
1: Una banda, algo de Chente, Los Temerarios.
2: Saque el bolo que lleva por dentro.
3: Vamos a ver.
1: Ajá.
3: Presiento que voy a llorar al partir, pues pronto tendré que alejarme de ti. ¿Eso sí?
2: Hasta, no, sí.
1: Mira, hasta motivaste al DJ para que se tome su jarabe.
3: Hoy es viernes, bebible.
1: Gracias, fíjate.
2: Súbale.
3: Gracias.
1: Goodbye.

0: trueno.
1: Aquí trueno.
2: No, tampoco.
0: Sé que voy.
1: El WhatsApp está a reventar. Sí. Solo recuerden que es un pedacito de la canción, sí, nada más.
0: Presiento que voy a llorar.
2: Listo, 2268-0402.
1: ¡Qué buenísimo!
2: Ya se le compuso,
1: sí.
2: Este su jarabe es milagroso.
1: Solo hablamos de jarabes de Zacapa. Ajá. Y Douglas Recín nos dice presente.
2: ¿Qué tal, Douglas?
1: Bienvenido.
2: Pídela cantando.
3: Buenos días, chicos. ¿Me pueden poner la canción que dice? Hoy, antes de irte.
1: Qué bonito cantaba.
3: Sí. Quiero decirte que estoy muy triste, cuando te amo.
2: Loran, sí estaba inspirada. Vamos de una
1: vez. Es que el amor, hombre. Sí. DJ Alfredo, bienvenido.
2: Pídela cantando.
1: Hasta metida en el baño está cantando, dice.
2: Está bien.
4: ¡Qué rico suena!
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0: Listo, recuerda que los viernes solamente la puntita.
1: Vamos con más, 2268-0402, atendamos WhatsApp que está
0: a reventar, José.
1: Llegando, hola.
2: Buen día, yo quiero la que dice, ella se prende, se maquilla, se viste, se monta en el carro y se enciende, mami caliente, borracho los dos haciendo cositas diferentes, yo te veo y tengo un deseo, montarte en la nave para darte un paseo, con su meneo, meneo, meneo, meneo, ella me calma, yo me olvido del tiroteo, tiene trucos.
1: A ver, DJ, necesito su ayuda, necesito su ayuda. Necesito su ayuda ahí. Vamos de nuevo, que está complicado.
2: Buen día, yo quiero la que dice, ella se prende, se maquilla, se viste, se monta en el carro y se enciende, mami caliente, borracho los dos haciendo cositas diferentes, yo te veo y tengo un deseo, montarte en la nave para darte un paseo, con su meneo, meneo, meneo, meneo, ella me calma, yo me olvido del tiroteo, tiene trucos.
1: Bueno, está complicada esa.
0: Esa no la ubicamos, si alguien sabe de TikTok, ajá, ¿cuál es?
1: Sí.
0: Les agradecemos el apoyo.
1: Eso está complicada. ¿Qué dijo? Dice. ¿La puntita de quién? De la canción.
0: De la canción, de la canción.
1: Sí, es parte de la prueba regular, pero ahí está, porque lo rapeó y todo.
0: Lo rapeó bien.
1: La verdad. 2268-0402, sigue reportándose con canciones que no son del género, del formato de cadena caliente. Vamos con otra, 2268-0402.
3: Jóvenes, buen día.
0: Buenos días.
3: ¿Podrían incluir la canción del Trono de México que dice, prometiste volver? Han pasado 3 inviernos y en estos años de espera el corazón se hizo viejo. Te llevaste mi fe, mi penúltimo te quiero.
1: ¡Vamos! ¡Excelente!
0: Nosotros ya les agarramos ahí el rollo a los muchachos, cómo graban los saludos. Ajá. ¿Cómo dice José? ¡Porque nosotros somos el Trono de México! ¡Y están escuchando Caliente! ¿Y en serio para eso usan los espejos?
1: Sí, para eso.

0: Berenice, bienvenida. 2268-0402. Pídela cantando.
1: Prometiste volver.
0: Qué tristeza.
2: Odiaste mi alma.
0: Por eso dicen que las promesas se las lleva el bien.
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0: Pero dice José y su bailado de camionero. Pues sí.
1: ¿Baile usted?
0: ¿Sí? Que baile también. Pues que demuestre.
2: Y lágrimas en sangre.
0: 2268-0402. Vamos con más notas. Nuevo usuario.
1: Venga. Ah, pero prioridad son llamadas. Llamada, José, sí, tire la llamada rápido. Vamos.
0: Hola, caliente.
3: Hola. Hola, buenas tardes.
0: ¿Qué tal?
1: Venga, pídala cantando.
3: ¿Será que me podría poner la de. La que hice de. Gastando verdes? Tomando solo me puse a pensar que las cosas buenas tardan en llegar. En feria vivo,
0: Esa, vamos, respondiéndote el ambiente. Gracias, cuídate, pídela cantando.
1: Recuerden, nuestra nueva casa es el 93.3.
0: Que se les quede, guárdenlo de una vez porque
1: 93.
0: Nos estamos mudando.
1: 93.3.
0: Ciudad de Guatemala, capital.
1: ¡Guate, guate! Saludos desde el desfile hípico de Chiquimula, dice.
0: Ah, saludos. Chiquimula es a través de la Bombón.

0: 11:59, nos da tiempo de la última, José. Sí, la última, dicen los cuates, y nos vamos.
1: Y esto sí, vamos. Hola.
2: Hola, ¿será que pueden poner la de Era del signo Libra? Porfis, gracias.
0: Y solo signo Libra.
3: Solo eso canto, ese pedacito.
0: Nosotros aprovechamos para despedirnos. Recuerden, José Manuel regresa en punto de las 14 horas junto a DJ
1: Afes. ¿Habrá transmisión de TikTok?
0: Sí. Feliz fin de semana, pórtese bien, si no,
1: ay, no sabía.
0: Nos avisa.

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vaya la rucha. 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

Hola, hola, ¿cómo están? Una de las mejores tardes de este viernes. ¿Cómo están ustedes? ¿Cómo van en las actividades en esta hora de la tarde? Los saluda Marvin Cabrera, DJ Láser, acompañándoles en este viernes de ambiente a través de La Golondrina 94.3, donde quiera que estén compartiendo ahí con los amigos, con la familia o bien en el trabajo también a través de los audífonos. Bueno, a través del sonido aéreo que tienen ahí. Bueno, saluditos. Vamos a iniciar con más de las mezclas para seguir acompañándote en tu tarde de ambiente a través del 94.3, la frecuencia autorizada para poner el ambiente en todo Escuintla y donde quiera que nos escuchen a través de internet. A partir de las 4 de la tarde se va a incorporar por ahí DJ Sergio Turris, que también viene en camino hacia los estudios de Grupo Nuevo Mundo Escuintla para pues también llevarles todo el repertorio musical y que pues se la pasen súper bien. Así que arrancamos con más de las mezclas. Ya saben, vamos a tener Pídela cantando en los segmentos cortitos para aquellos que quieran escuchar esas canciones que... que nos hacen pecar, dicen unos por ahí. Ok, bienvenido, mi nombre es Marvin Cabrera, ya lo había mencionado, pero lo menciono nuevamente porque yo sé que muchos por ahí no escucharon. Vamos entonces con más de las mezclas para seguirte acompañando y seguirte refrescando auditivamente. El calorcito está elevado acá en Escuintla. ¿Cómo está el clima donde tú nos escuchas? También saludos a los amigos allá en Amatitlán, en Villanueva, en la ciudad capital. A los amigos también allá en Santa María de Jesús. A los amigos acá en el casco de Escuintla. Todos los cantones, caseríos, fincas. Gracias ahí por estar amplificando el 94.3. Les dejamos el contacto 78-89-01-42. 78-89-01-42 para que pues ahí te pongas pilas para enviar tus propuestas. Por acá vamos a estarte complaciendo, vamos a llevarte mucho ambiente para seguirte acompañando en lo último de tus actividades. Muchos ya están contentos, ¿verdad? Ya cayó, ya cayó. Jaja, rayados, rayados. Ya están haciendo el junte ahí para irse a disfrutar el día de hoy. Hombre, qué buena onda, saluditos. Vamos entonces con más música en los viernes de ambiente.

Bueno, y seguimos disfrutando acá en La Golondrina 94.3. Gracias a cada uno de ustedes por estar ahí siempre disfrutando del 94.3, el ambiente que se nos caracteriza para los viernes de ambiente. Saluditos ahí donde quiera que estén disfrutando de este rico calorcito. Nosotros acá muy contentos en los estudios de Grupo Nuevo Mundo. Hace un calorcito como el que ustedes no se lo imaginan, pero así la estamos disfrutando por acá y la estamos pasando súper bien. Espero que también ustedes también ahí se la pasen muy bien y disfruten del viernes de ambiente que se hizo para cantar, para disfrutar, para pasarla muy bien y sobre todo también para que ustedes nos hagan saber sus solicitudes a través del 78 89 01 42. ¿Qué les gustaría escuchar? ¿Con qué vamos a complacerles en este viernes de ambiente que nos caracteriza como siempre poner el ambiente a través de toda cadena caliente desde la ciudad capital? Allá está la frecuencia master, que próximo serán 93.3, ahí un cambio radical. Pero acá en Escuintla nosotros seguimos siendo el 94.3 para seguir poniéndoles el ambiente para que ustedes pues ahí se la sigan pasando súper bien, sigan disfrutando donde quiera que pues ahí comparten con cada uno de los amigos, toda una de la familia, pues ahí qué bueno, nos encanta, nos agrada que pues ahí se la estén pasando súper bien y que sigan disfrutando de este viernes de ambiente. Así que ya saben, quieren solicitar una canción, lo pueden hacer a través del 78 89 01 42, que ahí está totalmente disponible para que pues juntos la pasemos súper bien y sigamos disfrutando de el viernes que se hizo para eso, ¿verdad? Para cantar, para bailar, para buscar la parejita ahí, para desestresarse un poquito. Si están en las en los quehaceres ahí en casita, qué bueno. Así que a seguir echándole ganas, nosotros seguimos con más de lo que solicitan a través del 78 89 01 42.

Bueno, y también nos estaban pues ahí solicitando algo de merengue que con todo gusto vamos a complacer, porque aquí venimos para ello, ¿va? Para que ustedes pues ahí se la pasen muy bien y disfruten a través de la frecuencia Master 93.3, próximamente allá en la ciudad capital, aquí en Escuintla 94.3, para que juntos sigamos bailando, sigamos disfrutando de este viernes. Algo de los hermanos Rosario nos comentaban por ahí, ok. Con todo gusto, vamos a complacer ahí con los hermanos Rosarios para que pues ahí todos sigan bailando, se la sigan pasando súper bien en este viernes de ambiente.

Y en que el fin de semana nos ponemos a bailar, nos ponemos a disfrutar, porque el cuerpo ya lo sabe. ¿Qué es lo que pide el cuerpo? El cuerpo lo que pide es que la sigamos pasando súper bien. Vamos a seguir agradeciendo la comunicación de los amigos que me lo hacen a través del 78-89-01-42, que dice mi amigo Carlos. Saluditos a nuestro amigo Carlos allá en la Boca Costa. Allá en Xehuyup, allá nos escucha en, precisamente en... bueno, esta es una aldea, nos comenta él, de Sololá. Ah, bueno, hasta allá anda volando la golondrina. Saluditos, gracias ahí por estar disfrutando del 94.3 de la golondrina. Que se la siga pasando muy bien. Y bueno, pues ahí nos comenta que quiere escuchar algo de cumbia para seguir moviendo pues ahí el asunto. Gracias, amigo Carlos. Saluditos hasta la Boca Costa, hasta Xehuyup. Que siga el ambiente y que se la sigan pasando súper bien. Bueno, solicitan algo de cumbia, con todo gusto, pues vamos complaciendo con cumbia. Para que pues ahí la sigan pasando súper bien y sigan disfrutando de este viernes que se hizo para ello, ¿verdad? Para bailar, para disfrutar y para que esto siga pues ahí con mucho ambiente a través de la golondrina 94.3.

0: Bueno, complacido hoy con algo de cumbia, lo que solicitaban desde la Boca Costa. Hasta allá se encuentra nuestro amigo Carlos solicitando pues ahí cumbia. Bueno, complacido entonces con cumbia. Vamos a irnos a nuestro corte comercial y luego vamos a regresar con Pídela Cantando para que pues ahí puedas cantar tu canción, puedas enviar tu nota de voz al 78 890142, que es nuestro WhatsApp, y nos puedas comentar cuál es la canción que vas a programar para este viernes en Pídela Cantando. Vamos a nuestro corte comercial, pero ya regresamos con más ambiente para seguir disfrutando en este viernes que se hizo para ello, ¿verdad? Para bailar, para cantar y para seguir celebrando que ya se viene el fin de semana.
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la nombre, ¿por qué se hizo este segmento? Este segmento se hizo para que tú cantes tu canción. Envíes tu nota de voz o nos llames a través de una llamadita 78-89-01-42 y puedas solicitar las canciones que normalmente no suenan en la programación, como por ejemplo la que estamos escuchando en estos momentos. Puede ser una de Temerarios, una de Bronco y más grupos que se agregan como banda también. Bueno, ya saben, ahí ustedes tienen el control en sus manos. 78-89-01-42. ¿Qué dicen los amigos quienes ya pues ahí están haciendo el preparativo? Bueno, les comento el tiempo, 14 minutos y llegamos a las 15 horas, 3 de la tarde. El calorcito acá está rico para auditivamente refrescarnos con una de Pídela Cantando. Bueno, ya sabes, no recibimos mensajitos en estos momentos. En estos momentos debes de grabar tu nota de voz, enviarla al 78-89-01-42 y comentarnos ahí cuál va a ser esa que vas a proponer en Pídela Cantando a través de la Golondrina 94.3. Por cierto, saluditos a los amigos que van rumbo hacia algún destino manejando, pues ahí piloteando la nave, lo menciono yo. Qué bueno, saluditos, que tengan un buen viaje y que sigan disfrutando del puro ambiente de la Golondrina 94.3. Ya lo saben, mente no suena en la progra como la que tenemos en estos momentos al aire. Este es el momento que puedes reportarte con nosotros y comentarnos a través de tu nota de voz cantando la canción. ¿Cuál va a ser la que vas a solicitar? ¿Qué dicen los amigos ahí en las diferentes maquilas? También están ahí en los talleres.

Quieres sin los car wash, ahí echándole ganas en el viernes, ya casi, ya se siente el sábado, dicen por ahí, ya se viene el fin de semana, el viernesito lo dice todo. Y no digamos, pídela cantando que se presenta en los viernes de ambiente, para que también te refresques con una canción que te haga suspirar.

Bueno, seguimos pues ahí complaciendo en Pídela Cantando, ya lo sabes, 78-89-01-42 para que solicites la canción en Pídela Cantando. Es un segmento cortito, dedicado para todos aquellos que a veces nos indican, ala, porfa, póngame una canción de banda o póngame una canción de Temerarios, una de Bronco, etcétera. Este segmento cortito es para ello, para que pues en este momento puedas enviar tu nota de voz cantando el pedacito de la canción y sin duda pues ahí complacerte con todo gusto. Ahí está la orden, el WhatsApp de la Golondrina, 78 89 01 42. Ya me caen varios mensajes acá, pero quiero decirles que no es por mensaje, es por nota de voz. Un ejemplo, acá me dicen: hola, buenas tardes, deseaba escuchar la canción ¿Cuál Adiós?, de la banda Clave Nueva, dice. Bueno, graba tu nota de voz, me la hace llegar a este mismo número, 78 89 01 42, y yo con todo gusto te voy a complacer ahí. Canta un pedacito nada más, no es toda la canción, no. Es un pedacito nada más para ponerte la canción y que disfrutes este segmento de Pídela Cantando. ¡Qué rápido! Así que ya lo sabes, quieres sonar como esta para refrescarte en esta tarde, bueno, tarde de viernes, para complacerte con todo gusto, puedes enviar tu nota de voz o puedes llamar al 78 89 01 42. Te repito, 78 89 01 42. El mismo número para las llamadas normales es el mismo número de WhatsApp, para que pues ahí lo puedas agregar a tus contactos de WhatsApp y pues enviarnos ahí tu nota de voz, y con todo gusto vamos a complacerte con tu canción en Pídela Cantando, porque para eso se hizo Pídela Cantando, para complacerte, para que disfrutes con escuchando. Escucha algo de Bronco también puedes solicitar en Pídela Cantando. Bueno, ya sabes, 78 89 01 42, es el segmento de las menos 20 que se hace presente, y con todo gusto pues ahí vamos a complacerte con tu canción.

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1: Vamos, ¿y cómo dice? ¿Cuántos se la saben? ¿Cuántos se la saben?
0: Estoy a punto.
1: Bueno, vamos entonces recibiendo comunicación 78-89-01-42. Yo sé que ustedes esperan este segmento y bueno, lo estamos presentando una vez más en este Viernes de Ambiente a través de La Golondrina 94.3. Sí, pero me tienes que enviar tu nota de voz. Tienes que cantar un pedacito de la canción y con todo gusto yo voy a reproducir tu nota de voz y te voy a complacer, ¿ok? Es la dinámica de este segmento. Si no, producción está pues ahí escuchando.

0: Ando todo, yo son algo delicaditos ahí, no hombre. ¡Ja! Imagínense ustedes. Imagínense que nos venga descuento a fin de mes. No hombre, no. Tenemos que hacer lo que ellos indiquen.
1: Estoy a punto de olvidar.
0: Bueno, tenemos ya comunicación. Vamos entonces reproduciendo las notas de voz que llegan acá a través de el contacto de la golondrina. Hola, hola. Buenas tardes, ¿con quién tenemos el gusto? Adelante.
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0: Ay, ay, ay, ay, ay. Vamos a ver por acá. Si somos buenos ahí para localizar la canción. Yo creo que sí, yo creo que sí. Bueno, vamos a reproducir de nuevo y vamos a chequear si estamos correctos en... la canción que nos están solicitando por acá. Adelante, buenas tardes.
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0: Ah, bueno. Vamos a ver entonces si es esta la que tenemos por acá. Si no, pues ni modos. Vamos a quedar ahí con deuda, ¿verdad? Con la canción. Ahí está, pues, complaciendo en Pídela Cantando. Cantas el pedacito de tu canción y te la incluimos.

piensa que yo. Estamos en Pídala Cantando. Acá cantas el pedacito de tu canción y con todo gusto te complacemos. En el viernes de ambiente se hace presente Pídala Cantando. Precisamente nos quedan 4 minutos para este segmento caducar. Y luego se vienen mezclas y a las menos 20 venimos con otro segmento de Pídala Cantando. Estamos hasta las 6 de la tarde, así que estamos frescos, frescos, frescos. Así que cada uno de ustedes ahí preparen su canción para que la puedan cantar y nosotros con todo gusto poderles complacer en este viernes de ambiente en el segmento de Pídela Cantando. No me lo vas a... ¿Qué te gustaría escuchar? ¿Alguna de banda? ¿Alguna grupera puede ser también? Debe de ser una canción que normalmente no suene en la programación. Y para darles ahí una idea, puede ser música de banda, música grupera, a su elección. Lo único que deben de hacer es grabar un pedacito de la canción a través de una nota de voz. La envían al WhatsApp de La Golondrina, 78890142. Aprovechen que este espacio solo se presenta los días viernes. En Pide la Canción. Bueno, el segmento, no la canción, el segmento. Ah, bueno, ahí nos mandan ahí unas imágenes que ya están, dice. Ya están ahí refrescándose. Qué buena onda. Es viernesito, hombre. Es viernes. Es viernes y ya se vale. Ya se vale, pues ahí empezar a darle ese toquecito al fin de semana, ¿verdad? ¡Qué buena onda! Saludito, donde quiera que pues ahí disfruten. Mi nombre es Marvin Cabrera, DJ Láser, disfrutando de este viernes junto a ustedes. Y ya saben, ya se viene otro segmento de mezclas. Pero tenemos más.

comunicación, así que de una vamos atendiendo. Hola, hola, buenas tardes, ¿con quién tenemos el gusto, golondrina? Oh, se cortó la comunicación, pero dejamos libre de nuevo nuestra línea para que se sigan reportando con nosotros. No sé si yo fui el que corté o se cortó, pero yo creo que yo fui. Mil disculpas ahí si yo fui. Puede la persona llamar de nuevo y contarnos ahí con cuál nos vamos a ir para cerrar este segmento de Pídela Cantando, porque ya solo 2 minutos. Dos minutitos nada más nos quedan y nos vamos con mezclas. Y gracias a ustedes que pues ahí se están refrescando auditivamente con canciones de Pídela Cantando.

0: Bueno, si eres nuevo, era, bueno, ya sabes. El segmento se presenta a las menos 20 y es por nota de voz. Grabas tu nota de voz, envías pues ahí al WhatsApp de La Golondrina 78890142 y con gusto te vamos a complacer. Así que a nuestro corte comercial, a nuestros anunciantes, pero ya vamos a regresar con más mezclas. Y a las menos 20 se viene otro segmento de Pide para los que se quedaron picaditos y se enteraron ya en los últimos segundos de este segmento. Bueno, vamos a regresar a las menos 20. 78890142 es el número de WhatsApp y es el mismo número para que puedas llamar a través de una llamadita normal cuando estemos en el segmento y ahí cantas tu canción. Y de una te la complacemos. Vámonos a nuestro corte, pero ya venimos con más mezclas.
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3: Pavel, ¿qué hora es? Las 3 de la mañana. Y todavía no me llama. Hay que olvidarse de eso.

Bueno, seguimos deseándote una excelente tarde, donde quiera que pues ahí estés compartiendo con los amigos, con la familia. En este viernes vamos a seguir programándote más de pues la buena música que tenemos preparado para ti. Y ya sabes, más adelantito también se viene DJ Sergio Turris para seguir poniendo también el ambiente. Bueno, vamos comentándote el tiempo. Son las 3 de la tarde con 18 minutos. Las 3 de la tarde con 18 minutos. El tiempo pasa volando. La verdad que sí, pasa demasiado rápido. Ya llevamos prácticamente hora y media ya de programación. Estamos hasta las 6 de la tarde. Así que ya lo saben, 78-89-01-42 es nuestro contacto para que nos comentes con qué te vamos a complacer, cuál va a ser el género que vas a proponer para seguirte acompañando. Ya sabes que en el segmento de las menos 20, en el segmento de las menos 20 vamos a tener Pídela Cantando de nuevamente, para que pues ahí vayas preparando la garganta para cantar tu canción y con todo gusto pues ahí te vamos a complacer, vamos a llevarte pues ahí buen musicón para que sigas disfrutando de este viernes de ambiente. Ya estamos en la fecha. El tiempo va avanzando rápido, amigos, va avanzando rápido. Estamos en la fecha 14, imagínense. Muchos se van de lado, ¿verdad? Bueno, a seguir entonces con más de las mezclas. Te quieres reportar con nosotros, lo puedes hacer a través de una llamadita o bien a través de un mensaje. En las mezclas sí nos puedes enviar mensajes. Ahora cuando estemos en Pídela Cantando, nos debes de enviar tu nota de voz. Tenlo muy en cuenta. En las mezclas nos puedes enviar mensajes. Ahora bien, cuando estemos en Pídela Cantando, solo recibimos notas de voz. Para que, oye, y llamadas. Sí, notas de voz y llamadas para que lo tengas ahí en cuenta. ¿Cuál es el número de la golondrina? 78-89-01-42. 78-89-01-42 es el número de la golondrina para que pues ahí te puedas reportar con nosotros y nos puedas hacer llegar tu sugerencia de ambiente para esta tarde que está calurosa. Una tarde calurosa acá en Escuintla, los que estamos en todo el territorio de la costa sur. Bueno, y los que están también pues en el frito, qué rico, ¿verdad? A seguir disfrutando de ese rico clima. Gracias que nosotros tenemos el calorcito. Gracias a Dios que nosotros tenemos el calorcito y ustedes tienen ese clima así templadito, así rico. Qué bueno. Y los que nos visitan también, bienvenidos al calorcito, bienvenidos. ¿Hacia dónde se dirigen? Hacia el puerto de San José, hacia Monterrico, hacia el puerto de Iztapa. Se dirigen hacia Tiquizate para también disfrutar de varios balnearios, no solo acá en el casco de Escuintla, sino que también alrededor. Bueno, saluditos, que se la pasen muy bien. Y si van rumbo hacia un destino más largo, bueno, si pues ya no se escucha la golondrina en el FM, váyanse al señor Gugu y solo teclean la golondrina 94.3 y listo, pues ahí también le dan play y siguen escuchando hasta donde quieran, hasta donde vayan ahí. Pueden seguir disfrutando del 94.3 ahí a los amigos que van piloteando la nave. Salucita, saluditos. Ya se refrescan ahí con alguna bebida fría. ¡Hala, qué rico! Un coquito bien frío. Mejor si lleva piquete, dice por ahí. Ah, no, hombre, tranquilos, tranquilos. Bueno, seguimos entonces con más mezclas en vivo en los viernes de ambiente. A través de la golondrina 94.3 te seguimos acompañando y te seguimos llevando pues el musicón que nos caracteriza
y que sin duda ustedes también disfrutan en esta tarde de... una tarde de viernes totalmente calurosa que nos refrescamos acá en la Costa Sur. Vamos con más de lo que solicitan a través del 94.3. Ya estamos en las 3 de la tarde con 23 minutos.

Bueno, y seguimos en el Viernes de Ambiente a través de la Golondrina 94.3, deseándote una de las mejores tardes. Auditivamente te refrescas con este musicón a cargo de tu servidor, DJ Láser, que pues ya casi nos vamos despidiendo de las mezclas, pero que vamos a seguir en la locución, porque a las 16 horas 4 de la tarde se viene DJ Sergio Turris para seguir compartiendo con todos ustedes. Así que sigan disfrutando del 94.3 y preparen sus notas de voz, porque ya se viene Pídela Cantando, el segmento donde cantas tu canción y nosotros te complacemos con todo gusto.

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0: Bueno, otro segmento de Pídela Cantando, así que vámonos entonces. Vamos, vamos con las complacencias en Pídela Cantando. Tú nos llamas en este momento, no solicitas tu canción a través de una llamadita normal o a través de una nota de voz. Recuerden que las canciones deben de ser las que normalmente no suenan en la programación, como banda, como gruperas. Esas son las canciones que pueden solicitar en Pídela Cantando. Así que pilas, 78-89-01-42. Vamos a escuchar, a ver qué nos dicen por este lado. Hola, hola, buenas tardes, Golondrina.
1: Hola, hola, buenas tardes. ¿Será que me puede complacer con la canción que dice... Con estas rosas rojas he venido a complacerte, he venido enamorado, por favor?
0: Ok, con todo gusto, acá lo que tú solicitas a través de tu nota de voz, te la complacemos en Pídela Cantando. Vámonos.

No, hombre, la verdad, cuando se presenta Pídela Cantando, todos ahí disfrutamos de estas canciones que normalmente no suenan en la programación. Estoy loca. Y por eso se hizo Pídela Cantando. Por ello que necesitamos que ustedes envíen su nota de voz y soliciten su canción. No se puede por mensajitos, vieran qué mensaje los que recibimos acá en el WhatsApp de La Golondrina, pero los mensajitos son para las mezclas. Ahí les podemos complacer, pero no le podemos complacer este tipo de música. Les podemos complacer canciones como estas, gruperas, canciones de banda, etcétera, ¿ok? Bueno, ya saben, 78-89-01-42, ahí está nuestro contacto para que te puedas reportar con nosotros y comentarnos cuál va a ser la canción que vas a cantar, cuál va a ser esa canción que vas a solicitar en esta tarde, cuando llegamos ya a las 3 de la tarde con 48 minutos, solo 12 minutos y puntualizamos las... 16 horas, 4 de la tarde. Ya se viene por ahí también DJ Sergio Turris para complacerte con todo gusto en las mezclas. Así que a las menos 20 se viene Pídela Cantando. Estamos presentando

0: este segmento en estos momentos. ¿Y cómo te complacemos? Te complacemos a través de una llamadita normal o a través de una nota de voz.
1: Ahí en la mesa del rincón.
0: No debes de cantar toda la canción, solo es un pedacito nada más. Un pedacito, solo la puntita, decían por ahí. Bueno, y con todo gusto, acá tu servidor Marvin Cabrera va a complacerte.

0: está el contacto. 78-89-01-42. Yayuy. Así se les va todo el grito ahí a los amigos. Ahí me confundía yo de retorno. Le estaba bajando mi retorno y no al volumen general. Me escuché raro por ahí. Vamos a la comunicación de una. Vamos atendiendo. Hola, ¿con quién tenemos el gusto? Buenas tardes, golondrina.
1: Viene volumen.
0: ¿Le puedes bajar un poquitito de volumen a tu radio para poderte escuchar?
1: Podemos pedir una canción, la de Último Deseo.
0: Ajá, canta un pedacito y con gusto. Muy bien, canta un pedacito de la canción y yo te la complazco, ¿ok? Hola.
1: Mi Último Deseo.
0: Bájale un poquitito de volumen a tu radio y cantas pues ahí tu canción y de una te la reproducimos, ¿ok?
1: Ok.
0: Canta pues, canta tu canción, adelante.
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0: Bueno, saluditos, ¿desde dónde se comunican?
1: Desde Colonia El Salto.
0: Desde Colonia El Salto, ¿tienes saluditos para alguien?
1: Para mi papá.
0: Bueno, saludos ahí para tus papis y con todo gusto te complacemos con tu canción, ¿ok?
1: Gracias.
0: Igualmente, saludos para los amigos ahí en El Salto reportándose y cantando su canción y en Pídela Cantando nosotros te la complacemos.

La sabrosona. No, no es la sabrosona. No es la querida. Es la golondrina. Estamos en Pídela Cantando, así que ya lo sabes. Puedes enviar tu nota de voz solicitando tu canción.

A través de una llamadita normal y con todo gusto te vamos a complacer, o bien a través de una nota de voz. Tú nos indicas con qué vamos a complacerte en el segmento de Pídela Cantando.

0: Bueno, seguimos en Pídela Cantando, seguimos complaciéndote, ya lo sabes, 78-89-01-42. Nos indicas a través de una llamada o bien a través de una nota de voz cuál es la canción que vas a cantar y con gusto vamos a complacerte porque este segmento es cortito. Solo 5 minutos nos quedan para las 16 horas 4 de la tarde. Imagínense qué rápido avanza el tiempo, ¿no? Rápido, rápido, rápido. Y nosotros acá estamos también disfrutando de esta tarde calurosa en la ciudad de Las Palmeras y Golondrinas. Así que ya lo sabes, 78-89-01-42. Para que nos llames o nos envíes tu nota de voz. Si no alcanzas el segmento de Pídela Cantando, tranquilo, tranquila. Y te vamos a complacer con todo gusto a las menos 20 porque a las en punto se viene otro segmento de mezclas. Después de nuestros anunciantes se viene otro segmento de mezclas. Así que si ya no alcanzas, pues ahí solicitando tu canción, con todo gusto te podemos complacer a las menos 20. Sería a las 5 menos 20, ¿no? Bueno, si todavía estás a tiempo, puedes enviar de una tu nota de voz. Si aún no sabes cómo es la mecánica, te lo repito. Debes de grabar tu nota de voz cantando la canción que gustes, pero debe de ser una canción que normalmente no suena en la progra. Como por ejemplo, una grupera, una de banda, o bien puede ser también una de... Bueno, yo sé que cuando digo grupero y digo banda, se vienen a mi mente pues ahí todos los artistas como Temerarios, Marco Antonio, Bronco y demás. Bueno, ya saben, 78-89-01-42. Vamos a seguir complaciendo, vamos a seguir escuchando más notas de voz. Adelante, hola, buenas tardes. ¿Con quién tenemos el gusto?
1: Hola, buenas tardes. ¿Me podrías complacer con la canción que dice? Es que la quiero, la quiero, la quiero, la quiero y me muero. Pues se haya...

0: Bueno, con todo gusto, por acá vamos a ver cuál es la canción que pues ahí nos solicitas y con todo gusto te vamos a complacer. Vamos a reproducir de nuevo porque acá me salen a mí varios artistas.
1: Hola, buenas tardes. ¿Me podrías complacer con la canción que dice: Es que la quiero, la quiero, la quiero, la quiero y me muero? Pues se ha llevado una parte de mi vida. 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
0: Bueno, vamos a ver cómo estamos por acá. Lo que sucede es de que nos salen muchas canciones, pero vamos a reproducir esta. Vamos a ver si es la que nos solicitan. Porque empídela cantando. Para eso estamos. Para eso estamos, para complacerles. Bueno, yo creo que no. Yo creo que yo estoy mal. Yo creo que yo estoy mal por acá. Y la ubicamos de nuevo. Adelante, hola, buenas tardes, adelante. Ajá, adelante, buenas tardes. ¿Cómo tenemos el gusto? Hola, hola. Bueno, reproducimos de nuevo la nota de voz para escuchar la canción que nos solicitan.
1: Hola, buenas tardes. ¿Me podrías complacer con la canción que dice: Es que la quiero, la quiero, la quiero, la quiero y me muero? Pues se ha llevado.

yo creo que es la de hola, ¿qué tal, amigo mío? Algo así, yo creo que es esa. Vamos a reproducir la que se me viene a mí a mi mente, vamos a ver si es la que pues ahí nos están solicitando a través de la nota ingresó. Vamos, vamos, de una reproducimos la canción.

0: bueno, esa es la canción. Bueno, esperamos que la haya disfrutado. Nos entró otro mensaje por acá. Dice, hola, me puede complacer con la canción Quise olvidarte de ti, de Los Temerarios, pero no es por mensaje, es por nota de voz. Debes de cantar un pedacito de la canción, enviar tu nota de voz y con gusto te complacemos. Pero llega el momento de nuestro corte comercial porque ya se vienen más mezclas. Ya se viene DJ Sergio Turris.
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0: Bueno, y seguimos en los viernes de ambiente a través de la Golondrina 94.3. Sergio Turris, ¿cómo estamos, Sergio? A ver, ¿qué canales ahí? Vamos a ver si estamos bien. Ahí está.
1: Ah, no, ¿querés?
0: No, por cierto, ya sí. Todo está solucionado, pero bueno, no, se vino para acá y era para allá.
1: Sí, hombre, perdidas con usted. ¿Qué tal, no, Marvin? ¿Cómo está?
0: Pues acá disfrutando de las mezclas de el lobo de las mezclas, decía ahí por ahí. Estamos al 100, Sergio.
1: Al 110, porque al 100 todos.
0: Bueno, eso sí.
1: Venimos
0: eso
1: full sí, con actitud.
0: Venimos pasados.
1: Después de un full largo descanso.
0: Sí. Imagínense toda la gira que tuvo ahí DJ Sergio. Bueno, no había cabal, espacio cabal. Ahí para tenerlo acá
1: full
0: con
1: agendado.
0: Nosotros. Sí. Pero bueno, ya estamos acá nosotros contentos. Bueno, yo estoy desde unas horas anterior. Entonces, pues ya Sergio se acomoda en este momento y ya nos refresca con el primer segmento de mezcla, Sergio.
1: Ahí se fue el primero, ya, rapidito el tiempo.
0: Va avanzando como
1: va
0: si
1: volando,
0: nada.
1: Va sí, volando, hombre.
0: Va volando el tiempo, sí, claro. Bueno, ya saben, 78-89-01-42, si ustedes quieren pues ahí solicitarle algún género a DJ Sergio Turri, lo pueden hacer a través de una llamada o a través de un mensaje. En las mezclas sí podemos leer mensajes,
1: Sí, en las mezclas sí podemos leer los mensajes que ustedes manden. Ahora, en el segmento de Pídela Cantando, ahí sí, en el pastel.
0: Ahí sí lo sentimos mucho, pero no podemos, porque si no, escucha producción, que no estamos haciendo lo que ellos indican, y bueno, viene el descuento
1: a fin
0: de
1: mes. Sí, ahí está. ¡Date quieto, perro!
0: ¡Date quieto, Sergio!
1: Ya va usted, hombre.
0: Y tranquilos, porque ya en unos minutitos vamos a irnos con TikTok, ¿verdad?
1: Ah, sí.
0: Vamos a irnos ahí con la transmisión de TikTok, así que ustedes deben de estar atentos al 94.3 y seguimos disfrutando de las mezclas de DJ Sergio Turris.
1: Lobo
0: de las mezclas, dicen, me llega, ahí está. A él le encargo, pues, que como tiene ahí sus. Ah, sí, todo, también sí. Encuentra ahí al lobito.
1: El oído.
0: Vámonos, mejor a las mezclas. Ya son los temerarios, va.
1: Déjate quieto, muy temprano, hombre.
0: Cabal.

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Bueno, estábamos estamos en Pídela Cantando. Lo que yo les quiero comentar es que estábamos pues ahí hablando con un oyente donde pues nos comentaba que cada vez que llega este segmento él se pone pues así picado, dice. Quiere que sigamos hasta las 12 de la noche con este segmento. No, hombre, imagínense ustedes. Gracias allá a los amigos quienes están al 100 con nosotros cantando.

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0: Bueno, se picó todo, ¿verdad, Sergio? La audiencia picada, ¿verdad?
1: Sí.
0: Ah, ahí está.
1: Se picaron.
0: Sí, se picaron. La audiencia picada y nosotros también acá en cabina y con todo gusto. Vamos a irnos hasta las 7, ¿verdad?
1: Hasta las 7.
0: Solo sí, que sí. A mí me van a dejar de escuchar a las 6:30.
1: A las 6:30.
0: Sergio Turri se quedará con ustedes con el cierre.
1: Yo sigo con ustedes acá.
0: Así que se viene más ambiente para los que pues ahí se estaban preguntando qué podemos solicitar. Bueno, pueden solicitar música variada, pero de ambiente.